0: Son las 7 y 27 minutos.
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0: Son las 8 y 16 minutos.
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2: Son las 12 con 46 minutos.

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0: diciendo que los pelados de Pescado Vivo están irrespetando el folclore. 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
0: Pero bueno, igual, que siga Pescado Vivo como mejor le parezca.
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0: 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Ese es nuestro anhelo.
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0: Son las 4:48.
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¿Sabes qué? La razón de mi vida es Jesús. Y ese es el deseo de mi corazón, es que sea el tuyo también. Y si tú necesitas a Dios en esta noche, mira, Dios no está metido en una iglesia.

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después de haberte alabado. Queremos entrar a tu lugar santísimo. Queremos contemplar tu rostro, Señor, habitar en tu presencia. Purifícanos, Señor.

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al Señor. Tú eres digno. Tuyo es el reino, Señor. Eres precioso.

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1: Evangelio de hoy, martes 6 de octubre de 2026. Primera lectura. Lectura de la carta del apóstol San Pablo a los Gálatas, capítulo 1, versículos del 13 al 24. Habéis oído hablar de mi conducta pasada en el judaísmo, con qué saña perseguía a la iglesia de Dios y la asolaba, y me señalaba en el judaísmo más que muchos de mi edad y de mi raza como partidario fanático de las tradiciones de mis antepasados. Pero cuando aquel que me escogió desde el seno de mi madre y me llamó por su gracia se dignó a revelar a su Hijo en mí para que yo lo anunciara a los gentiles, enseguida, sin consultar con hombres, sin subir a Jerusalén a ver a los apóstoles anteriores a mí, me fui a Arabia y después volví a Damasco. Más tarde, pasados 3 años, subí a Jerusalén para conocer a Pedro y me quedé 15 días con él. Pero no vi a ningún otro apóstol excepto a Santiago, el pariente del Señor. Dios es testigo de que no miento en lo que os escribo. Fui después a Siria y a Cilicia. Las iglesias cristianas de Judea no me conocían personalmente. Solo habían oído decir que el antiguo perseguidor predicaba ahora la fe que antes intentaba destruir. Y alababan a Dios por causa mía. Palabra de Dios. Te alabamos, Señor.
2: Salmo responsorial. Guíame, Señor, por el camino eterno. Señor, tú me sondeas y me conoces. Me conoces cuando me siento o me levanto. De lejos penetras mis pensamientos. Distingues mi camino y mi descanso. Todas mis sendas te son familiares. Guíame, Señor, por el camino eterno. Tú has creado mis entrañas. Me has tejido en el seno materno. Te doy gracias, Señor, porque me has escogido portentosamente, porque son admirables tus obras. Guíame, Señor, por el camino eterno. Conocías hasta el fondo de mi alma. No desconocías mis huesos. Cuando en lo oculto me iba formando y entretejiendo en lo profundo de la tierra. Guíame, Señor, por el camino eterno.
1: Lectura del Santo Evangelio según San Lucas, capítulo 10, versículos del 38 al 42. En aquel tiempo, entró Jesús en una aldea y una mujer llamada Marta lo recibió en su casa. Esta tenía una hermana llamada María, que sentada a los pies del Señor, escuchaba su palabra. Y Marta se multiplicaba para dar abasto con el servicio, hasta que se paró y dijo:
3: Señor, ¿no te importa que mi hermana me haya dejado sola con el servicio? Dile que me eche una mano.
1: Pero el Señor le contestó: Marta, Marta, andas inquieta y nerviosa con tantas cosas. Solo una es necesaria. María ha escogido la parte mejor y no se la quitarán. Palabra del Señor. Gloria a ti, Señor Jesús.
3: Amado Señor Jesús, ¿cómo llenamos nuestro día a día de tantas actividades, preocupaciones, responsabilidades? Corremos de un lado a otro, intentando cumplir con todo. Y sin darnos cuenta, dejamos para el final el tiempo para estar contigo. Enséñanos hoy, Señor, a encontrar el equilibrio entre servir, detenernos y escuchar tu voz. Que nunca permitamos que el afán nos robe la paz que solo tú nos puedes dar. Amén. En este Evangelio se nos presenta una enseñanza realmente valiosa. Jesús no está criticando el servicio de Marta. Está recordándole que el amor no puede convertirse en una carrera que nos haga olvidar por quién hacemos las cosas. Marta estaba haciendo algo bueno, claro que sí. Ella estaba sirviendo, estaba preparando la casa, atendiendo a Jesús. El problema no era el servicio que hacía. El problema era que el servicio había comenzado a quitarle la paz. Y hay una diferencia muy grande entre trabajar por amor y vivir atrapados por la ansiedad. Jesús nunca le dijo que dejara de servir a Marta. Le dijo: Marta, estás demasiado preocupada. Porque cuando perdemos la paz, amados hermanos, incluso las cosas más buenas pueden convertirse en una carga. No todo lo que llena nuestra agenda está alimentando nuestra vida. Vivimos en una época donde estar ocupados parece un motivo de orgullo. Siempre hay algo pendiente, algún mensaje, llamada, correo, trabajar más. Y poco a poco dejamos de escuchar. No solo dejamos de escuchar a Dios, también dejamos de escuchar a nuestros hijos, a la pareja, a los padres, a quien necesita desahogarse. Estamos solamente presentes con el cuerpo, pero nuestro corazón y mente están divagando en otros lugares. Y Jesús nos recuerda que hay momentos en los que el mayor acto de amor no es hacer algo más, es detenernos, escuchar, abrazar, estar simplemente. Conozco a personas que trabajan muchísimo por su familia. Lo hacen con el deseo sincero de darles lo mejor. Pero a veces, sin darse cuenta, les entregan muchas cosas menos su tiempo. Y el tiempo, amados hermanos, es uno de los lenguajes más profundos del amor. Un hijo recordará más una tarde jugando con su mamá o con su papá que un regalo costoso. Una persona enferma recordará más una visita tranquila que un mensaje apresurado. Un anciano agradecerá más a alguien que se siente a escucharlo unos minutos que cualquier discurso. Y también Dios espera ese momento en el que no vayamos a pedirle algo ni a cumplir una obligación, sino simplemente estar con Él. Porque el amor necesita presencia, amados hermanos. Las personas que más amamos no necesitan únicamente lo que hacemos por ellas. Necesitan sobre todo que estemos verdaderamente con ellas. Por eso hoy vamos a regalarle nuestra presencia sin prisas. Vamos a apagar el teléfono unos minutos para escuchar a alguien, conversar con nuestra familia o dedicar un tiempo en silencio para estar con Dios. A veces creemos que orar, amados hermanos, es únicamente pedir, agradecer o cumplir con una obligación. Entramos con el Señor, hablamos unos minutos y nos vamos. Pero Dios no solo quiere escuchar nuestras peticiones, quiere compartir la vida con nosotros, como dos amigos que se sientan a tomar una taza de té o un café sin prisa, donde no siempre hay grandes conversaciones, pero se disfruta simplemente de estar juntos. Así es la oración, amados hermanos, es sentarnos junto a Dios, contarle cómo estuvo nuestro día, lo que nos hizo sonreír, lo que nos preocupó, o simplemente guardar silencio con Él, escucharlo, dejar que Él también hable a nuestro corazón, porque toda relación necesita tiempo para crecer. Si solo buscamos a Dios cuando necesitamos algo, lo convertimos en alguien que resuelve problemas. Pero cuando aprendemos a estar con Él sin prisas, descubrimos que deja de ser solo el Dios al que acudimos y se convierte en el amigo con quien queremos compartir la vida. Amado Señor, gracias por este momento contigo. A veces corremos tanto que nos olvidamos lo bien que se siente simplemente detenernos y estar a tu lado. Hoy no queremos venir a pedirte cosas, sino quedarnos un ratito aquí contigo. Queremos contarte cómo estuvo nuestro día, todo lo que nos hizo sonreír, nos preocupó y todo lo que no entendemos. Y esos sueños, Señor, que solo tú conoces. Gracias por escucharnos incluso cuando no encontramos palabras. Gracias porque contigo no necesitamos aparentar que todo está bien. Gracias, Señor, por recibirnos cansados, confundidos, alegres, rotos. Pero aún así, Señor, nos recibes con amor. Enséñanos, Señor, a buscarte no solo cuando haya problemas, sino cuando queramos compartir alegrías, cuando contemplemos un atardecer, cuando veamos florecer una plantita o acariciemos un animalito, cuando recibamos una buena noticia o simplemente porque deseamos pasar un rato contigo. Que nuestra relación no se limite a las necesidades. Queremos conocerte como se conoce a un familiar o a un amigo que nunca falla. Queremos aprender a disfrutar de tu presencia, a hacer silencio, a escucharte también, Señor. Sería maravilloso escuchar tu voz en nosotros y dejar que seas tú quien llene nuestro corazón de paz. Gracias por abrirnos las puertas de tu casa cada día. Y gracias porque aunque muchas veces somos nosotros quien nos distraemos, tú nunca dejas de esperarnos amorosamente. Quédate siempre con nosotros, Señor, y ayúdanos a descubrir que el mejor momento del día siempre será aquel que compartimos contigo. Gracias por tu evangelio y gracias por este tiempo, Señor. Amén. Padre Santo, te damos gracias, Padre, por habernos permitido llegar con vida el día de hoy y hasta este momento. Te damos gracias por el pan de cada día. Te pedimos, Padre, que con este evangelio y el de todos los días nos permitas renacer como personas, como seres incorruptibles. Ayuda a todas las personas del mundo que en este momento elevan sus peticiones personales hacia ti. Oremos también, hermanos, para que nuestras súplicas lleguen a Él, para que su bendición cubra completamente nuestras vidas. Él nos ha prometido que si guardamos sus mandamientos, nos bendecirá y nos protegerá siempre. Amén.
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1: Una zapatilla capaz de producir electricidad con cada pisada podría ayudar a estudiar la marcha fuera del consultorio. Ingenieros de Estados Unidos han desarrollado un calzado con inteligencia artificial integrada que analiza los patrones de desplazamiento sin batería recargable, ya que aprovecha la energía generada por el movimiento del pie. El objetivo es que a futuro los profesionales de la salud puedan detectar cambios en la marcha a partir de la información reunida mientras una persona realiza sus actividades cotidianas. Ese seguimiento podría resultar útil para acompañar la evolución del Parkinson, lesiones cerebrales o de médula espinal, y procesos de rehabilitación, además de aportar datos para evaluar el riesgo de caídas. Cuando una persona camina o corre, automáticamente tiene energía biomecánica disponible, por lo que se puede aprovechar. Los resultados corresponden a 4 participantes sanos de entre 23 y 26 años de edad. El sistema se entrenó y se probó únicamente con las actividades previstas en la investigación, por lo que todavía no fue evaluado en adultos mayores, personas con trastornos del movimiento ni pacientes en rehabilitación.
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1: Muy buenos días. El ministro Indalecio Dangond ha manifestado que desde el Ministerio de Agricultura nos articulamos con los ministerios de Minas y de Ambiente para poner en marcha un plan de contingencia eficaz que contrarreste los efectos del fenómeno de El Niño, superando los retrasos del pasado y protegiendo a nuestros campesinos y los recursos hídricos. Por ello, presentó un balance sobre las omisiones y la falta de planeación del gobierno anterior frente al evento de El Niño.
2: Hoy registramos en la ganadería pérdidas cercanas al 30%. Durante 4 años no se construyeron las reservas de forraje, los sistemas de riego, ni los mecanismos de aseguramientos necesarios para enfrentar una sequía de esta magnitud. En vez de anticipar El Niño, almacenar alimentos, proteger el hato y asegurar las cosechas, se improvisó cuando la sequía ya estaba encima. El gobierno no va a repetir los errores del pasado. Vamos a hacer todo lo que esté a nuestro alcance para anticiparnos, prevenir y evitar que los efectos del fenómeno del Niño se conviertan en nuevos desastres para los colombianos. Actuaremos de manera integral en todos los sectores y territorios. Proteger el agua y la energía, prevenir y atender incendios, respaldar a nuestros colombianos, proteger el hato y las cosechas, y sobre todo garantizar la seguridad alimentaria del país.
1: El Estado avanza con determinación en una estrategia integral para recuperar el tiempo perdido, superar los atrasos, proteger los recursos hídricos, respaldar a los productores del campo y garantizar la seguridad energética y alimentaria en todo el territorio nacional. Para todos nuestros oyentes, un feliz día.
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0: 11:03 en esta mañana, aquí con tu radio Vibra 98.8 FM. Aquí en los estudios de tu radio Vibra nos acompaña el suboficial primero, Jorge Luis Tobar Guarnizo, y también el sargento viceprimero, Eder Polo Beltrán. Muy, pero muy buenos días. ¿Cómo vamos?
1: Buenos días, Andrés. Bueno, primero que todo agradecer por este espacio que nos da ahí en su emisora, tu radio Vibra 98.8.
0: Bueno, ¿cómo ha ido transcurriendo esa convocatoria que están haciendo, que ya ahorita mismo arranca este contingente, ¿no?
1: Sí, señor. Este 30 de octubre tenemos la concentración aquí en Neiva, sí. Huila. Y pues extendiendo la invitación a todos los jóvenes que aún no han definido su situación militar para que pues hagan parte del brazo fuerte de la Armada Nacional, siendo parte del cuarto contingente de la Infantería de Marina.
0: Bueno, ¿qué requisitos rápidamente vamos a decirle a todos nuestros oyentes que en este momento están en sintonía con nosotros y a través de las diferentes plataformas como Facebook y también a través de www.turradiovibra.com y diferentes plataformas virtuales, cómo deben de hacer los muchachos, cómo deben inscribirse y cómo deben para irse a presentar y pertenecer a la Armada Nacional?
2: Buenos días, Andrés, muchas gracias. Bueno, pertenecer o prestar el servicio en la Armada Nacional es muy fácil. Primero, requisitos básicos como ser colombiano, ajá, ser mayor de edad y menor de 24 años al momento de ingresar. Y para pues, el procedimiento que seguimos nosotros para incorporar a la gente es citarlos. Sí. En este caso, en Neiva vamos a estar el 30 de octubre en el barrio Cámbulos. Allí ese día el joven se va a presentar, los médicos lo van a revisar y si él es apto para ingresar, automáticamente viaja con nosotros para Coveñas ese mismo día.
0: ¿Ese mismo día?
2: Sí, señor.
0: ¿Qué documentación deben presentar o cómo se deben inscribir con anterioridad para que vayan haciendo ese filtro y puedan ser seleccionados para que se puedan ir, como dice usted, para Coveñas?
2: Bueno, previo a este día, el joven debe registrarse. Ya ahorita vamos a indicar unos números telefónicos para que se comunique con nosotros y nosotros le hacemos el acompañamiento para ese registro.
0: Listo, ¿qué deben de llevar entonces y a dónde se deben de acercar o dónde se pueden comunicar?
1: Sí, Andrés, el joven inicialmente debe tener cédula o contraseña.
0: Ajá.
1: Sí o sí.
0: Sí o sí.
1: Sí. Entonces, el joven inicialmente... Él desde su casa puede inscribirse en las plataformas de inscripciones armada en el campo servicio militar, lo puede hacer.
0: Ajá.
1: Así, pone en Google inscripciones armada, ahí le salen cuatro iconos y pone el de servicio militar y ahí empieza a llenar un formulario.
0: Sí.
1: Donde ese formulario nosotros nos vamos a contactar con él. O también hay otra opción que el joven tiene en la página astemarinoarmada.mil.com. Ahí hay en Google, ponen Google astemarinoarmada.mil.com y hay un campo que dice inscripción de interés.
0: Sí.
1: En esa inscripción de interés también llena un formulario joven y nosotros nos comunicamos con él también. Esas son dos opciones en cuanto a plataformas digitales que el joven tiene: inscripciones Armada Nacional o página astemarinoarmada.mil.com. Esas son en cuanto a las plataformas digitales.
0: Listo. Y si quieren ir físicamente, de pronto que no tengan acceso a un computador, no se puedan inscribir, ¿dónde pueden llegar? ¿A qué parte pueden llegar?
1: Bueno, el joven puede llegar a... El joven de aquí de Neiva y sus alrededores de Neiva puede llegar a nivel presencial, puede llegar al barrio Cámbulos, calle 26, número 8A, raya 61, barrio Cámbulos.
0: Barrio Cámbulos. Uh-huh. ¿Algún número telefónico de pronto también que se puedan comunicar si hay que sacar cita previa o pueden llegar allá o para mayor información hay un número de celular que de pronto lo puedan ustedes facilitar para que ellos puedan comunicarse y contactarse con ustedes?
1: Sí, señor, claro, el número institucional es 320-840-1672 o el número 313-341-2337. Ahí 24/7 le van a contestar.
0: Listo. ¿Qué prebendas tiene para ingresar uno a la Armada Nacional? Por ejemplo, si yo tengo los 18 años, no he terminado mi estudio como bachiller, ¿puedo terminar allá como bachiller? Si soy ya terminé mi estudio el 11, ¿puedo seguir alguna carrera ahí en la Armada o no?
2: Sí, señor. Para los jóvenes que son bachilleres, van a prestar el servicio durante 12 meses.
0: Sí.
2: Para aquel que no es bachiller, va a prestar 18 meses y la Armada Nacional le da la oportunidad de que el joven termine durante ese periodo su bachillerato.
0: Bueno, importante es qué carreras pueden hacer de pronto si ya han terminado el bachiller, que de pronto si pueden hacer un técnico, si pueden hacer una carrera profesional, qué pueden hacer también allá en la Armada mientras que están prestando el servicio militar.
2: Bueno, adicional, pues también traemos la invitación para pertenecer a las escuelas de formación, ya sea de oficiales o suboficiales.
0: Ajá.
2: El joven que presta el servicio tiene un gran beneficio en estas escuelas, ya que recibe el 100% de descuento en la matrícula en cada semestre que curse este joven allá en las escuelas. Para oficiales son 8 semestres o 4 años y para suboficiales son 4 semestres o 2 años.
0: Bueno, me dice que para los bachilleres son 12 meses de prestación del servicio y para las personas que no son bachilleres son 16 meses o 18 meses.
1: 18 meses.
0: 18 meses, muy fácil, ¿cierto? ¿Cuánto reciben en efectivo que tienen esos muchachos? ¿Si reciben alguna bonificación? ¿Qué reciben a cambio por también estar prestando ese servicio militar a la Armada Nacional?
1: Sí, claro, el joven va a tener una bonificación mensual de 1.800.000 libres.
0: Sí.
1: Ya, en el último adicional, digamos en su periodo de prestar servicio, en el último mes de licenciamiento, pues va a recibir el 1.5 adicional del sueldo, es casi aproximado unos 2.600.000. Que va a ser su bonificación y asimismo recibe 2.600.000 adicionalmente para vestuario, cuando él se vaya de licencia de baja. Bueno, también adicional, digamos, el joven que, digamos, es bachiller.
0: Sí.
1: Y claro, pues bachiller también tiene que aprovechar su tiempo allá, ¿no? Digamos que hay tres cursos que la misma Armada se le ofrece al joven, es un supervisor de seguridad de instalaciones.
0: Ajá.
1: Es un curso que el joven va a salir. También, asimismo, un curso de seguridad en natación. Y lo otro es que pues hay muchos batallones, bases, compañías de seguridad que tienen convenios con el SENA y aprovechan a que el joven que ya es bachiller pues haga un técnico laboral con ellos. Eso ya es, digamos, el que esté vigente en ese momento. Al joven le dan la facilidad para que le permiten al SENA que le dé un programa, ya sea solo los sábados, y para que logre sacar, además de su libreta militar, su conducta, un técnico laboral.
0: Hay una inquietud, una pregunta que tengo que la vez pasada no la alcancé a realizar. Muchas personas, yo creo que tienen esa duda, por ejemplo, que tenga uno el hijo, dice, bueno, pero allá van a estar en la base de la Armada o los van a sacar a patrullar. ¿Cómo es ese manejo cuando el muchacho está prestando servicio?
1: Claro, inicialmente cuando el joven queda apto en una concentración, el joven viaja al municipio de Coveñas, Sucre, a la escuela de entrenamiento de la Infantería Marina. Dura 3 meses. En esos 3 meses queda casi como 2 meses y medio incomunicado, porque va a entrenar, se va a preparar, va a aprender de los grados de armamento, de saludo, de la institución, va a aprender a conocerla. El joven, después de que jura bandera, ya queda a disposición de las necesidades institucionales que tiene la Armada. El joven puede caer en San Andrés Isla, Leticia, Puerto Carreño, Málaga, puede caer en cualquier parte del sur, cualquier parte del oriente, en el centro puede caer en Bogotá, Barranquilla también, Cartagena, donde esté la Armada. Entonces, ahí que los jóvenes que prestan servicio van a estos tres campos: batallones, bases y compañías de seguridad.
0: Sí. ¿No?
1: El joven va a prestar, digamos, servicio de seguridad. El joven que va también tiene que estar preparado, que también va a hacer aseo.
0: Sí.
1: A levantarse, a trasnochar. Y como digo, como lo hemos diciendo, va también a si no terminó 11, va a terminar su 11. Pero no es que, digamos, va a hacer patrullajes perimétricos por los pueblos, nomás por las bases, pero no hace patrullajes de operaciones especiales, o no, eso es para los infantes de marina profesional.
0: Sí.
1: El joven que presta servicio militar, si es bachiller, a los 9 meses tiene la oportunidad de ser, de participar en un proceso para infante de marina profesional, y el curso es totalmente gratis. El joven que no es bachiller, hasta los 15 meses tiene la oportunidad de pedir el pase con apoyo para presentarse para infante de marina profesional. Entonces, pues también es un beneficio que los jóvenes tienen cuando prestan servicio, que a los, el bachiller a los 9 meses puede participar en un, para ser infante de marina profesional.
0: Ajá.
1: Y el que no es bachiller a los 15 meses.
0: Para seguir ascendiendo, ¿no?
1: Claro. Todo esto depende desde la, de la objetividad del joven.
0: Y sí, de las ganas que le
1: y
0: quiera
1: de las
0: poner.
1: Ganas, exacto, porque la, el Armada, como, como el gran mensaje que doy es, y que lo hemos dado institucionalmente, es que la Armada es un mar de oportunidades para estos jóvenes. O sea, aquí, aquí el joven, si es tecnólogo, si es profesional, si es bachiller, tiene las puertas abiertas. El límite de ellos son edades que pueden ir quemando durante su, sus intentos, uh-huh, porque tienen que competir con todo Colombia. No solamente se presentan aquí en Neiva, tenemos 15 distritos, nosotros somos uno apenas. Estamos aquí en Neiva haciendo cercanía en los departamentos del Putumayo, Caquetá y Cauca, más o menos. Hay una parte, pero no somos tanto del Cauca, pero ahí. Y nuestro grande, que es Huila.
0: Bueno, importante, hay otras, aparte de la concentración que va a haber en Neiva, tenemos otras bases cercanas o otras concentraciones, de pronto en Garzón, Pitalito, se pueden acercar los muchachos de pronto que nos estén viendo a través de este en vivo que estamos haciendo en el Facebook de Tu Radio Vibra. Yo sé que lo ven a nivel nacional, a nivel departamental y a nivel municipal, entonces también se pueden ellos acercar para que no se peguen el viaje hasta la ciudad de Neiva. ¿Hay otras partes donde se puedan concentrar también?
2: Sí, señor. Nosotros vamos a estar en 3 fechas, exactamente. El 26 de octubre vamos a estar en Garzón,
0: sí,
2: realizando la concentración allá en el Hotel La Ambeima. De pronto la gente que es del Caquetá a Florencia, hay la facilidad de que salgan desde Florencia en un bus,
0: sí,
2: que contrata la institución para moverlos o movilizarlos hasta Garzón Huila para el día 26 de octubre. Asimismo vamos a estar el día 28 de octubre en Pitalito Huila. Allá vamos a realizar concentraciones y la última va a ser el 30 de octubre aquí en Neiva.
0: 30 de octubre es la que finaliza. Dicen, bueno, salió el contingente, aptos, tantas personas se embarcan y...
2: Sí, señor, de cada punto de estos va a salir un bus,
0: sí,
2: con el personal que fue seleccionado en ese momento. Por ejemplo, el 26 desde Garzón sale el primer bus, 28 desde Pitalito con los que hayan sido aptos y el último bus sale el día 30 desde Neiva.
0: Importante, yo sé que no es fácil uno prestar servicio, allá no va a comer y a dormir y a pasarla bueno, también tienen obligaciones, también tienen cosas que hacer. Es muy difícil pertenecer y hacer todos esos ejercicios que toca hacer, o como dice el dicho, hacer caso, siempre es muy difícil, o siempre desde que uno se porte bien, le va bien.
2: Bueno, de pronto para los jóvenes que vienen pues de sus casas, la primera parte, que es la fase de entrenamiento, allí es donde da un poco duro como acostumbrarse primero a madrugar, a levantarse, a hacer aseo, pues aseo personal y de las dependencias, de su alojamiento, de sus baños. Y de pronto la parte de ejercicios. Ajá. Cuesta adaptar esa primera fase, el adaptar el cuerpo, pero ya después de que jura bandera, ya el joven tiene como esa capacidad, ese entrenamiento para de ahí en adelante seguir cumpliendo con su con sus tareas.
0: Los primeros 3 meses son difíciles, no son fáciles, pero ya uno después de 3 meses ya ha aprendido, como dice el dicho, el entrenamiento, ha aprendido todo y ya no es tan, como dice el dicho, no es tan relajado, pero ya no le toca lo que le tocó en 3 meses duro, porque siempre es durito uno adaptarse en 3 meses, porque es muy poco, ¿no? Hay veces el reentrenamiento se necesita más tiempo, pero uno se va adaptando poco a poco, ¿no?
2: Sí, señor. También hay la posibilidad de pronto de que el joven no solo vaya a prestar seguridad, sino también si tiene conocimiento.

0: Los puntos de concentración que debe llevar el muchacho que quiera pertenecer a la Armada, ¿es solo masculino o también femenino?
1: Masculino nomás.
0: Solo masculino, listo, porque pueden hacerle a uno las preguntas que de pronto si también las mujeres pueden pertenecer a la Armada. Listo, entonces rápidamente hagámosle recordar y dónde está el punto físico en la ciudad de Neiva, los puntos y días de concentración y para adelante es para allá, como dice el dicho.
1: Listo, sí. Bueno, recordamos el punto de concentración es Barrio Cámbulos, calle 26, número 8A, raya 61, en la ciudad de Neiva. ¿Qué debe llevar el joven? Su contraseña o su cédula de ciudadanía.
0: Ajá.
1: Al número telefónico que se pueden comunicar para cualquier inquietud, 320-840-1672 o 314-555-7228. Les repito, 320-840-1672 o
0: Ajá.
1: 314-555-7228. Queremos decirle a usted, joven, padre de familia, compañeros, tíos, que conocen a aquellos jóvenes que de pronto no han definido su situación militar, de que la Armada Nacional, que esta organización, que esta institución bicentenaria, en cual su misión es hacer soberanía y control en los mares y ríos de Colombia, le tiene las puertas abiertas para este 30 de octubre en la ciudad de Neiva, para este 26 de octubre en el municipio de Garzón y el 28 de octubre en el municipio de Pitalito.
0: Para los que están entonces que dicen que Florencia y por ahí el Putumayo que quieran venir para acá, entonces le queda más cerca Capitalito, entonces ahí va a haber concentración el 28 de octubre, dice.
1: Sí, señor. Ahí
0: 20.
1: como lo dijo el compañero, a los jóvenes del Caquetá va a
0: Ajá.
1: haber un bus
0: Totalmente gratis.
1: gratis para ellos para traerlos. Si no quedan actos, ahí mismo lo devolvemos en el mismo bus. Y para los jóvenes del Putumayo, igualmente. Los jóvenes del Putumayo, como la distancia es mayor a Pitalito, si
0: Ajá.
1: los recogemos un día antes, en la tarde, los estaremos recogiendo desde el municipio de Puerto Asís, Putumayo. Ahí viene un carro institucional donde viene y hace toda esa travesía por todo el Putumayo
0: Sí.
1: hasta llegar a Pitalito.
0: Listo, perfecto. Entonces, invitación para todos las personas, los jóvenes de 18 hasta los 24 años, ¿no? Que
1: Sí,
0: quieran
1: señor.
0: pertenecer y que quieran ser parte de la Armada Nacional, entonces que no lo piensen más, ¿no? Que definan su situación militar y qué oportunidad tiene prebendas, tiene estudios, les van a pagar un mínimo. Mejor dicho, tienen muchas garantías. Hace muchos años no se había esas garantías. Hacía muchos años era algo corto y a uno no le quedaba nada, como dice el dicho. Ahorita le está quedando librecito ese dinero y todo se lo dan allá en la Armada Nacional, ¿no? Alojamiento, comida,
1: Todo, todo.
0: salud.
1: No le falta nada al joven allá.
0: No, mejor dicho, las ganas.
1: Celular también le dejan tener todo el tiempo, porque
0: ¿Sí?
1: dicen que, ay, no me van a quitar el celular. No, no, no.
0: Ah, bueno, para que se esté
1: En la fase de
0: comunicando.
1: entrenamiento sí, porque el joven tiene que aprender
0: Y estar
1: y
0: concentrado.
1: estar concentrado al 100%.
0: Bueno, muchísimas gracias. Ahí que un saludito especial para
1: Bueno.
0: todos sus compañeros, a quien quieren saludar ya
1: Sí,
0: para
1: señor.
0: finalizar esa entrevista y de esta invitación que está haciendo la Armada Nacional.
2: Bueno, muchas gracias por el espacio ahí a tu Radio Vibra. Recordar también para los jóvenes que de pronto no estén interesados en prestar el servicio militar, pero quieran hacer parte de la institución, ya sea como oficiales o suboficiales, las
0: Sí.
2: inscripciones están abiertas en este momento para el ingreso en julio del 2027 a cualquiera de estas escuelas.
0: Bueno, muchísimas gracias. Nos estuvo acompañando el suboficial primero, Jorge Luis Tobar Guarnizo de la Armada Nacional. También el sargento viceprimero, Eder Polo Beltrán. Muchísimas gracias. Y usted sabe que las puertas están abiertas acá de tu Radio Vibra cada vez que vayan a hacer esa convocatoria para que los muchachos vayan a prestar el servicio militar. Listo, muchísimas gracias. Bajo la dirección de JJ Bobadilla, nuestro gerente Jairo Bobadilla Carvajal y quien les habla Andrés Vidarte. Seguimos con toda la programación.

0: En este martes ni te cases ni te embarques, 11 y 24, arrancando un nuevo mes de octubre. Estamos a octubre, recuerde, mes del niño. Así que seguimos con toda esta programación en esta mañana.
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0: Son las 12 con un minuto.
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3: Hola, muy buenas tardes. Bienvenidos a otro avance informativo en este mediodía. Esto es Sendera Noticias.
4: Consejo de Estado pone en cintura los precios y el desabastecimiento de medicamentos.
3: Empresario caleño fue imputado por presunto vínculo con señalado narcotraficante.
4: Gobierno anunció nuevo escenario deportivo en Montería.
3: Colombia y Ecuador fortalecen cooperación contra el crimen organizado.
5: Hoy Colombia frente a Perú por la fecha FIFA.
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4: La sección primera del Consejo de Estado dejó en firme la sentencia que emitió contra la crisis farmacéutica que atraviesa el país. El fallo salió con un duro llamado de atención a las entidades del sector para que actualicen la política farmacéutica nacional y pongan un tate quieto a los sobrecostos que golpean a los ciudadanos. La decisión se dio después de que los magistrados del Alto Tribunal resolvieran un recurso de apelación dentro de una demanda de acción popular que promovió la Procuraduría General de la Nación sobre las medidas adoptadas para frenar los sobrecostos y la escasez de medicamentos que afecta a miles de pacientes en el país.
3: La Fiscalía General de la Nación imputó cargos contra un empresario de Cali señalado de tener presuntos vínculos con una estructura relacionada con el narcotráfico. El caso hace parte de una investigación judicial que busca establecer las conexiones económicas y operativas entre el empresario y un hombre identificado por las autoridades con el alias Maracuyá. La actuación de la Fiscalía se suma a las investigaciones que adelantan las autoridades para identificar las redes que estarían utilizando actividades comerciales y financieras para facilitar operaciones de organizaciones dedicadas al tráfico de estupefacientes.
4: El gobierno anunció que en Montería fue inaugurado el estadio de béisbol y softball Luis Nieto, ubicado en el barrio La Pradera. Este cuenta con una infraestructura de más de 10.000 metros cuadrados, que contó con una inversión superior a 8.600 millones de pesos, que se estima beneficiará a cerca de 25.000 personas. El escenario posee campo de juego, graderías, caja de bateo, gimnasio al aire libre, zonas de calistenia, senderos, plazoletas y zonas verdes.
3: Colombia y Ecuador avanzan en un acuerdo de cooperación legislativa para fortalecer la lucha contra el narcotráfico, el crimen organizado y el lavado de activos. El compromiso fue destacado por el presidente del Congreso colombiano, Honorio Enríquez, tras su participación del Foro Parlamentario Iberoamericano realizado en Madrid. La declaración conjunta contempla avanzar en la armonización de la legislación de ambos países, mejorar los mecanismos de control en la frontera y fortalecer las herramientas jurídicas para perseguir las finanzas de los... La declaración conjunta contempla avanzar en la armonización de las legislaciones de ambos países, mejorar los mecanismos de control en la frontera y fortalecer herramientas jurídicas para perseguir las finanzas de las organizaciones criminales.
5: La selección Colombia tendrá hoy el último partido de la fecha FIFA luego de empatar 1-1 con México y de la derrota 1-0 contra Paraguay. El elenco dirigido por el argentino Néstor Lorenzo alista a sus mejores hombres para este partido contra Perú que se llevará a cabo en Fort Lauderdale a las 6:45 de la tarde. Colombia después del Mundial ensaya nuevos nombres y hombres y tras la salida de James Rodríguez y Juan Fernando Quintero, dos de los jugadores más emblemáticos del combinado patrio, que ya no harán parte del grupo, busca ahora nuevas alternativas. Seguramente, el técnico Lorenzo hoy le dará cabida a algunos jugadores que no tuvieron chance de actuar en los dos juegos anteriores.
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3: El presidente Abelardo de la Espriella presentó la Fuerza de Tarea Conjunta Urano.
4: Más de 9.000 familias en Cali ya recibieron ayudas tras el terremoto.
3: Gobernadores piden revisar el sistema que define las categorías de los departamentos.
4: Medellín refuerza la seguridad durante la semana de receso escolar.
5: Independiente Santa Fe venció al Medellín y se ubica quinto en la tabla de posiciones.
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3: El presidente Abelardo de la Espriella ratificó el lunes desde Valledupar su respaldo a la fuerza pública y anunció una política de confrontación directa contra las organizaciones narcoterroristas. Con el terrorismo no hay contemplaciones, ni hay negociaciones, ni hay diálogo, enfatizó el jefe de Estado durante el acto oficial de presentación de la Fuerza de Tarea Conjunta Urano en el Cesar, que tendrá la misión de atacar las finanzas y las redes de abastecimiento de los grupos narcoterroristas que roban hidrocarburos en esa región del país.
4: La alcaldía de Cali entregó un nuevo balance sobre la atención a las familias afectadas por el terremoto. Según el alcalde Alejandro Eder, más de 9.000 familias ya recibieron los auxilios económicos correspondientes al primer corte, mientras que cerca de 10.000 desembolsos fueron autorizados. Además, los equipos técnicos han realizado visitas a más de 4.000 estructuras y actualmente se contempla la demolición de más de 60 edificaciones que presentan afectaciones.
3: La Federación Nacional de Departamentos propuso abrir un diálogo técnico e institucional con el Gobierno Nacional, el Congreso de la República y los gobiernos territoriales para revisar y actualizar el sistema con el que se establecen las categorías presupuestales de departamentos y municipios. El tema es importante por el efecto que tendrá el aumento del salario mínimo en la clasificación de los departamentos. Los ingresos corrientes de libre destinación recaudados durante el 2026 serán utilizados para determinar la categoría que regirá posteriormente, de acuerdo con la metodología vigente, explica la Federación.
4: La Policía Nacional puso en marcha un operativo especial de seguridad en Medellín y el Valle de Aburrá durante la semana de receso escolar. El dispositivo contempla mayor presencia de uniformados, patrullajes, controles y verificación de antecedentes en zonas turísticas, comerciales y de entretenimiento. Teniendo en cuenta el aumento de visitantes durante estos días, las autoridades también hicieron recomendaciones a las familias para prevenir situaciones de riesgo y posibles estafas durante los desplazamientos y actividades turísticas.
5: Deportivo Independiente Medellín, dirigido por Luis Amaranto Perea, perdió 1-0 ante Independiente Santa Fe en el estadio de Ditaires. Esto por la fecha 13 del fútbol colombiano. El gol del conjunto cardenal lo logró el defensor central Víctor Moreno. El gol de Moreno llegó ya sobre el final del partido, al minuto 87. El Medellín, que no gana desde que venció a Jaguares el 22 de septiembre pasado, volverá a jugar el próximo domingo 11 de octubre en Cali contra América. El encuentro está programado para jugarse a las 8:15 de la noche. Con estos resultados, Independiente Santa Fe subió al quinto puesto de la tabla con 22 puntos, mientras que el Medellín cayó a la séptima casilla con 20 unidades.
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6: Son las 2:04.

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2: Roban un valioso libro de 210 kilos con cubierta de Dalí en un museo francés.
3: En un reciente robo en Issoire, Francia, se sustrajo un excepcional libro de arte, que pesa 210 kilos y cuya cubierta fue diseñada por Salvador Dalí. La Fiscalía de Clermont-Ferrand investiga este caso, ya que el libro es considerado el más pesado y caro del mundo. Concebido por Joseph Fauret en los años 50, incluye obras de renombrados artistas y textos de destacados escritores, entre ellos Jean Cocteau. Tras años de exhibiciones, el libro había sido recuperado en Japón por el coleccionista Christian Caruzos. Este suceso se añade a una serie de robos en museos franceses.
2: Andalucía refuerza el control de los comedores escolares tras las incidencias detectadas.
3: La Junta de Andalucía está investigando quejas y anomalías en el servicio de comedor escolar en la provincia de Málaga, promoviendo una supervisión más estricta. Esta acción sigue a la apertura de un expediente administrativo a la empresa encargada, después de que se encontraran larvas y gusanos en la comida en varias provincias. La empresa tiene 10 días hábiles para responder y presentar la documentación solicitada. La Junta asegura que actuará con firmeza para resolver cualquier irregularidad y garantizar que el servicio cumpla con los más altos estándares de calidad y seguridad alimentaria.
2: La vivienda marca el principio y el final del mandato de Pedro Sánchez.
3: La llegada de Sánchez al gobierno enfatizó la vivienda como un eje central de su política, iniciando con la creación de la Ley de Vivienda, que permitía a comunidades declarar zonas tensionadas y regular precios de alquiler. A pesar de la oposición, especialmente del Partido Popular, su gobierno introdujo medidas como la eliminación de las Golden Visas y el establecimiento de un registro de alquiler turístico, aunque algunos decretos enfrentaron rechazo en el Congreso. Además, se lanzó Casa 47, una empresa estatal destinada a aumentar el stock de viviendas asequibles. Sin embargo, la reforma de la ley de suelo permanece estancada.
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4: Son las 3:02.

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0: Son las 3 con 46 minutos.
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1: Bienvenidos a la información de salud y bienestar. ¿Te has levantado rápidamente de la cama o de una silla y durante algunos segundos has sentido mareo, debilidad o como si todo se moviera? Existe una explicación para esto. Cuando pasamos de estar sentados o acostados a estar de pie, nuestro organismo necesita ajustar rápidamente la circulación para mantener suficiente flujo de sangre hacia el cerebro. En algunas personas, especialmente cuando están deshidratadas, cansadas o han permanecido mucho tiempo en determinada posición, ese ajuste puede ser más lento. Como consecuencia, puede aparecer una sensación momentánea de mareo, visión borrosa, debilidad o incluso cierta inestabilidad al caminar. Una medida sencilla es levantarnos de manera gradual. Si estamos acostados, podemos sentarnos primero, esperar unos segundos y después ponernos de pie. También es importante mantener una buena hidratación durante el día y prestar atención a cómo responde nuestro cuerpo, especialmente después de pasar varias horas sin movernos. Y si aparece el mareo, lo más prudente es volver a sentarnos, a apoyarnos para evitar una caída. Ahora bien, hay una diferencia entre un episodio ocasional y algo que ocurre frecuentemente. Si estos mareos son repetitivos, intensos, provocan desmayos o aparece junto con otros síntomas preocupantes, es importante consultar con un profesional de la salud. No debemos asumir que todos los mareos tienen la misma causa. Nuestro organismo tiene mecanismos muy precisos para controlar la presión arterial y la circulación, pero puede verse afectados por diferentes circunstancias, así que recuerda, no siempre tenemos que levantarnos corriendo. Darle unos segundos al cuerpo para adaptarse también es una forma de cuidarnos.
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3: Son las 4:06.

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2: Joven tenismecista colombiano es segundo del ranking mundial. Emanuel Otálvaro sigue confirmando que es una de las mayores promesas del deporte colombiano. Con apenas 16 años, el antioqueño apareció en la segunda posición del ranking mundial sub-17 del tenis de mesa con 9.440 puntos, según informó el Comité Olímpico Colombiano. Otálvaro solo está por detrás del japonés Rusei Kawakami, líder con 12.695 puntos, y supera al surcoreano Lee Sung-woo, tercero con 9.365. Otálvaro tiene asegurada su presencia en los Juegos Olímpicos de la Juventud, que se disputarán entre finales de octubre y noviembre en Senegal, y llegará convertido en uno de los principales nombres de la delegación colombiana. La selección Colombia femenina ya trabaja en Bogotá con miras al Campeonato del Mundo de Brasil. Después de conocerse la convocatoria para la fecha FIFA del mes de octubre, el pasado viernes, en las últimas horas comenzó la concentración de la selección Colombia femenina de mayores en Bogotá, la cual inicia su preparación para la Copa del Mundo de Brasil 2027. En total fueron 23 convocadas por el técnico vallecaucano Ángelo Marsiglia, quien trabajará con las jugadoras hasta el miércoles 14 de octubre para empezar a conformar el grupo que afrontará la cita mundialista entre julio y agosto del año entrante. El equipo viajará a la Isla Margarita en Venezuela, donde disputará los dos encuentros internacionales frente al combinado Vinotinto, partidos que se disputarán el 10 y el 13 de octubre.
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2: Ahí seguimos en este martes, 6 de octubre, 5 y 37 minutos, eso es su radio Vibra. Oiga, para la gente que está saliendo ya de trabajar, para la gente que sale de estudiar, que va en el colectivo disfrutando del mejor ambiente, de la buena música de tu radio Vibra. Oiga, qué chévere, hoy estuvimos en la graduación de marketing ahí en la Casa Trapasueños. Ahí estaba mi hija recibiendo por parte del SENA. Oiga, qué chévere tener esos grandes espacios con el SENA también, saludando a toda la gente en esta buena tarde. Ahí súper conectados. 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Saludando a toda la gente que está súper conectada. Al parcero Kevin desde Campo Alegre dice por acá conectadísimos. Oiga, quiero escuchar una canción que hace rato no escucho en las emisoras. La de Juancho Style, Me Falla, claro, con mucho gusto. Oiga, por acá saludando a Natalia que se encuentra en la ciudad de Neiva y súper conectadas. Buenas tardes, Natalia, ¿cómo está? Dice por acá conectada desde Cándido Leguízamo. Oiga, por acá también a Isa, saludando a Isa desde Palermo, Huila, dice por acá súper conectada. Muy fácil interactuar conmigo. Vamos de regreso a casa, como dice por ahí. Escuchando la buena música de tu radio Vibra y pueden interactuar conmigo a través del 317-537-2766. Ahí todos los estudiantes están en vacaciones toda esta semana. Están descansando de todas esas tareas, de toda esa jornada en los diferentes colegios. Saludándolos ahí desde la casa en sintonía. Para el comercio desde la ciudad de Neiva, para también el comercio en el municipio de Rivera, para Palermo, en Campo Alegre, también para la gente del comercio. Oiga, dicen que por acá también nos escuchan desde el Jungal, saludándolos. Muy chévere, conectadísimos. Vamos a escuchar ese clásico de Juancho Style. Pero déjeme saludar a la gente en Inderhuila, ahí saludándolos, buena sintonía. También desde la alcaldía de la ciudad de Neiva, también desde la gobernación del Huila. En la alcaldía del municipio de Rivera también súper conectados. Vamos con clásico.

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2: Hola, muy buenas tardes. Bienvenidos al último avance informativo de Sendera Noticias. Barranquilla prepara nuevas acciones para fortalecer la seguridad en la ciudad. Las autoridades de Barranquilla avanzan en nuevas estrategias para reforzar la seguridad y la convivencia en diferentes sectores de la ciudad, con especial atención en las zonas donde se han identificado mayores dificultades relacionadas con hechos delincuenciales. Las acciones buscan mejorar la capacidad de respuesta y fortalecer el trabajo conjunto entre las autoridades. Una persona murió en un fuerte accidente en la vía en Cartagena y Bayunca. Un grave accidente de tránsito dejó una persona muerta y otra lesionada en la vía de la Cordialidad entre Cartagena y el corregimiento de Bayunca. En el hecho estuvieron involucrados un camión y dos vehículos particulares. La víctima mortal fue identificada como Jairo Alberto Castro Linares, conductor del camión que quedó atrapado en la cabina tras el fuerte impacto. Chocó mantiene tensión especial por las condiciones de lluvia. Diferentes sectores del departamento del Chocó permanecen bajo vigilancia entre el incremento de las precipitaciones que se registra en buena parte de la región pacífica. Las lluvias podrían generar crecientes súbitas, movimientos en masa y afectaciones en la comunidad ubicadas en zonas de mayor riesgo. Hogares de Guainí avanzan en el proceso de entrega en ayudas sociales. Las familias beneficiarias de programas sociales en el departamento de Guainí continúan avanzando en el proceso de entrega de recursos destinados a apoyar la economía de los hogares. Las autoridades mantienen el llamado para que las personas que tienen pagos pendientes realicen oportunamente los trámites correspondientes. Cali permanece atenta ante nuevas lluvias en diferentes sectores. Las condiciones climáticas mantienen alerta en Cali y otros municipios del Valle del Cauca debido a la posibilidad de nuevas lluvias durante las próximas horas. Las autoridades mantienen vigilancia sobre zonas que históricamente han presentado inundaciones y afectaciones por fuertes precipitaciones. Buenaventura se prepara para una jornada de reactivación económica. Una jornada especial busca impulsar la economía de Buenaventura mediante la llegada de visitantes y el respaldo al comercio local. La iniciativa pretende contribuir a la recuperación de las familias y negocios afectados por los recientes emergentes que golpearon los diferentes sectores del distrito. Meta mantiene vigilancia por lluvias y posibles emergencias. Las autoridades mantienen seguimiento a las condiciones meteorológicas en el Meta ante posibilidades de lluvias y tormentas en diferentes sectores. El monitoreo se concentra especialmente en zonas cercanas a ríos y áreas donde las precipitaciones pueden generar crecientes, inundaciones o movimientos de tierra. Avanza en el Congreso el proyecto para convertir al Caribe en una región entidad territorial. El proyecto que busca convertir a la región Caribe en una entidad territorial avanzó en su primer paso dentro del Congreso. La iniciativa contempla Atlántico, Bolívar, Cesar, Córdoba, La Guajira, Magdalena y Sucre y plantea una mayor autonomía administrativa, competencias y posibilidades de financiación para los departamentos que integran esta región.
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0: en la virtualidad, se le extraña, se le quiere por acá. Hace falta por acá en el barrio Los Fundadores. 6 y 23 minutos, muy fácil interactuar conmigo, 317-537-2766 para Mayrita desde la ciudad de Neiva, dice por acá escuchándolos. Voy en el carro ya saliendo del trabajo, hoy estresada porque hoy tocó trabajar como nunca. Todos los días toca y veces. Saludando al hombre Omar, dice por acá escuchándolos desde Campo Alegre. Oye, quiero escuchar una canción de Pato Banton. Claro, con mucho gusto. Y si es Go Pato, mucho mejor. Para Catalina, dice por acá escuchándolos desde el barrio Altico. Gracias, Catalina. 6 y 24 minutos. Eso es música, música en Vibra.
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4: Son las 6:35.

0: las industrias, dice por ahí los prisioneros en este martes. 6:58. Por ahí saludando a Lucía, dice por acá en sintonía con Vibra.
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0: Me encanta Vibra. Gracias. Quisiera escuchar una canción del Rocky, Sigue Bailando. Listo, con mucho gusto vamos a programarla. Muy fácil interactuar conmigo y pedir ese potcito que quieren escuchar, ese rod en esa buena hora. 317-537-2766. Oiga, saludando por ahí a Tania, dice por acá escuchándolos desde AIP, para el parcero Félix desde Neiva. Para el hombre Jorge, dice por acá escuchándolos desde el Caguán. Vamos con ese clásico que lo han pedido, muy buena música. Está sonando en esta buena tarde, ya casi noche.
2: Voy.
0: Clásico.